La experiencia y la vida la hicieron lenta, pero llega siempre primero, incluso que Flash.